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1: Es la hora 20:09.
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0: Es la hora 20:30.
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1: Es la hora 21 en punto.
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1: Es la hora 22, 4 minutos.

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Es la hora 23:59 minutos. ...89.7 en Antofagasta, 97.3 en Calama. 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
1: Es la hora 1:03.
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0: Es la hora 2:35.
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1: Es la hora 3 en punto.
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0: Es la hora 3:32 minutos.
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1: Es la hora 5:03.
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0: Es la hora 5:33 minutos.
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1: Es la hora 6:03.

0: Es la hora 6:32.
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2: Es la hora 7, 3 minutos.
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1: Es la hora 8, un minuto.

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0: Es la hora 8:31 minutos.
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1: Esta es la hora.
2: Es la hora 9:02. .7 en Antofagasta. 97.3 en Calama. 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
1: Es la hora 10, 3 minutos.

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mañana con 11 minutos, 10 de la mañana con 11 minutos. ¿Cómo están? Buenos días, rockeros y rockeras. Temprano día domingo, ¿qué pasó? Esa, es que me vine del carrete. Ah, no, que no. ¿Cómo están? Excelente, me parece. Todos los que dijeron, estamos súper bien, eso. Y si no, vamos, hay que seguir adelante. Porque... ¿qué dice? Para atrás no cunde. Ay, gárgola, ya. Sí, es verdad. No, siempre hay que seguir adelante. Sea bueno o malo el día, saber enfrentar los problemas es la clave del éxito. En la sala máster ya se encuentra DJ Gárgola a cargo de la música. En las palabras, su amiga de siempre, Jocelyn Robledo. Hasta las 12 les vamos a estar acompañando como siempre aquí en Frecuencia Rockers. Recuerde, viernes, sábado y domingo le acompañamos a través de la 90.

Siempre comenzando nuestro espacio o nuestro programa, entregamos el informe del tiempo por todo esto que ha pasado en estos días, parecieran meses, ¿no? Semanas, que han sabido de lluvias, nieve, viento, en fin, bastante complejo ha estado el invierno acá en Chile, ¿no? Se fue para Conce, allá anda haciendo de la suya. Dejó un ratito descansar a los amigos de la tercera región, especialmente. En la segunda acá no... Bueno, la región de Antofagasta, así le dicen ahora. Antes decía la tercera región, cuarta región. Sí, la región de Atacama, ya están tranquilos ya. Tremendo sol, me dijeron el otro día, soleado. Mucho calor. Aquí en Calama, el viento cesó un poco, porque eso fue lo que nos afectó a nosotros. Más que lluvia, viento. Estamos tranquilitos hasta el momento. ¿Ya? Bueno, les cuento la temperatura aquí en Calama. 14 grados, sensación térmica 12. La máxima para hoy se espera de 24 grados. La mínima fue de 5 en la madrugada, eso de las 5 de la mañana. Se espera un cielo mayormente despejado, eso sí, con viento en la tarde. Pasado el mediodía, 35 kilómetros por hora. Ustedes deberían estar más que acostumbrados que en estas fechas el viento aparezca, si bien es cierto, no es muy fuerte. ¿Qué dice el gárgola? Espérate a septiembre. Y no es chiste, se está preparando todo lo que es el viento, que siempre afecta en septiembre especialmente. Son más altas las velocidades del viento, pero eso es lo que refiere al viento. 35 kilómetros por hora para los que trabajan en faena minera y dicen, oye, ¿cómo estará la cosa? Bueno, esto es en Calama, porque en faena minera como que varía un poco el tema de las velocidades del viento. Mientras más despejado es, más fuerte es el viento. Eso es por lógica, ¿no es cierto? Aquí en la ciudad llega el viento, pero pierde su fuerza. Tiene que ser mucho así como para sentirlo en la ciudad. Siempre en los lugares despejados, heriazos, como le dicen, pasa eso, ese fenómeno que es más fuerte. Bien, ahí está el informe del tiempo. Tenemos mucho que contarles de Cobreloa y otras noticias varias que vamos revisando en las mañanas, ¿no? En el espacio. Pero yo me voy a ir a tomar un café, porque si no, no, esto no funciona. Llegué temprano, o sea, no me alcancé a tomar un café. Ya, y regresamos. Le vamos a dejar con buena música junto a DJ Gárgola, que se hace protagonista desde

17 minutos para las 11. Ahora sí. Me escuchaba con eco, eco, eco. Frecuencia Rockers acompañando a través de la 97.3. Y vamos a hablar de Cobreloa. ¿Qué sucede con Cobreloa? ¿Qué pasó con Cobreloa? Dice, enreda puntos Cobreloa ante Curicó. Pero sigue siendo el líder del campeonato, que es lo más importante. De hecho, algunos jugadores habían dicho la promesa de traernos puntos, más puntos. O sea, claro, si bien es cierto, se lleva un puntito, pero la idea era ganar, ¿cierto? Esa era como la lógica de los que iban a Curicó. En el caso de los jugadores que dijeron, prometemos traer algo positivo para Cobreloa, ¿no? Trajeron un empate. Algunos dicen, bueno, pero seguimos invicto. Nada, invicto nada, pero estamos en punteando. Los luinos igualaron sin goles en el estadio La Granja, allá junto a Curicó Unido, que igualaron sin goles en la fecha 18 en el estadio Bicentenario de La Granja por la Liga del Ascenso. Por este resultado, Curicó Unido se está destacando en la siguiente posición, en la 12ª plaza de la división, entre los 19 unidades, mientras que Cobreloa sigue de líder exclusivo con 33 puntos, pero corre el riesgo de que Santiago Wanderers se quede solamente una unidad, y si gana su compromiso, se quede ahí, ¿no? Solamente con una unidad Santiago Wanderers podría pasar a Cobreloa si gana el compromiso. El primer tiempo no se presentaron muchas acciones de gol, ya que ambas escuadras buscaron implantar su estilo de juego, pero sin muchas acciones de riesgo en el campo rival. En el segundo tiempo, ambas escuadras estuvieron muy cerca de marcar la apertura del marcador. La jugada más clara de los torneros, ¿cierto? Vino por lo que se refiere a... de los torteros. Ahí está, los torteros, ya, ok. La jugada más clara de los torteros, es decir, los de Curicó, vino cuando Leandro Venegas, a los 56 minutos, ahí le puso todo el talento, el ex atacante de la U y Colo Colo, conectó el tiro de esquina con un cabezazo que pasó muy cerca del larguero derecho de los Zorros. Así, pero pasó espectacular. Muchos dijeron, wow, podría haber sido, pero no fue. Cobreloa también tuvo sus oportunidades de quedarse con los 3 puntos, y su ocasión más clara de gol la tuvieron a los 71 minutos tras un cabezazo de Gustavo Gotti que pasó por la línea del arco de los locales, pero no logró romper la paridad, ¿cierto?, en el marcador, y ambos quedaron 0-0. Así está la cosa. Que vamos a esperar que le vaya mal a Santiago Wanderers. Ah, re mala onda, sí, vamos a sacar la calculadora. Es que queremos que Cobreloa se mantenga ahí. Tranquilito. Puntero, ¿cierto? Pero bueno, a ver, veamos cuándo juega o jugó ayer. A ver, déjenme ver. No, tiene que ser hoy día, tiene que ser el partido. A ver. Vamos a buscar al tiro. ¿Qué onda Santiago Wanderers?

Me sale que juega. Juega el miércoles 5. Santiago Wanderers con Unión La Calera. El miércoles 5. O sea que ya jugó ya. Por eso entonces Cobreloa está puntero. Ahora si si Santiago Wanderers gana con un punto de diferencia nomás, pasaría a ser el puntero. Entiendo eso, ¿cierto? De acuerdo a la lógica de la posición, de la tabla de posición. Así está la cosa, peleada, bastante peleada Santiago Wanderers y Cobreloa, peleándose. Vamos a revisar el WhatsApp, ¿les parece? Vamos a ver quiénes nos han escrito. Ay, también nos llamaron. Llamada perdida, dice. A ver. ¿Cómo está la Guardia 4? Dice, acá presente, Chucky Camata en sintonía, esperando que sea un excelente día y programa. Como de costumbre, solicitamos el tema de AC/DC. Vale, amigo, vale. No hay problema. ¿Cómo estás, Lupe? Te saludamos, amiga. Siempre ahí en sintonía, nuestra amiga, la más rockera, ella, la Lupe. Saludos. También nuestro amigo Luis dice, hola, buenos días, que sea un gran programa, un tema de Rob Zombie, éxitos, y sí, soy Luis. Es que a Luis siempre lo olvidamos su nombre. ¿Por casualidad tendrán el tema Liar de Rollins Band? Mira, lo voy a buscar. Lo busco. Saludo, amigo. Pesado. Que siempre. No, que a veces pollo yo. Y cuando estoy súper segura y creo que es la persona, me equivoco. Por eso prefiero preguntar los nombres, porque siempre me equivoco, así que con los nombres soy mandácer. Busquemos la canción de los chicos de la Guardia 4. ¿Eh? A ver, ¿qué aparece? Espérame, es que ellos nos pidieron un tema en particular, Gárgola. Mira, te lo voy a enviar. Para programárselos al tiro nomás a los chicos. Van a estar esperando ahí, ansiosos. Mira, ahí está, ahí te lo envié. ¿Te llegó por WhatsApp? Nosotros somos igual que los cabros chicos. Nos mandamos, estamos al lado, pero nos mandamos mensaje igual por WhatsApp. Está listo, ya, amigos de la Guardia 4. Atención, viene su canción. ¿Ah? Fanfarria. Para los que les gusta AC/DC.

No me sale el silbido. ¡Ay, no estoy silbando! ¡Qué preocupante es esto! Ya, pero excelente. Muy buen tema, tú. Neuma. Muy buen tema. Largo, pero bueno. Ya. Gárgola, por favor, no siga. Vamos a hacer la invitación. Si ustedes también quieren pedir su tema, dicen, yo quiero que me complazcan, yo también quiero estar y ser parte de Frecuencia Rockers. He escuchado el programa, pero ¿cómo lo hago para participar? No lo sé. Bueno, el WhatsApp es +569 4022 1372. +569 4022 1372. Ayer saqué a mi perro a pasear a la... Me suena como argentino, ¿viste? Ayer paseé a... saqué a mis perritos. Perritos necesitaban pasear, mis perros. Sí, los saqué a pasear. Siempre los llevo al Parque Loa porque más contacto con la naturaleza. Bueno, el borde río, paseo borde río, Parque Loa. Porque se entretienen más las mascotas. Obviamente, responsablemente llevaba a mis perritos ahí, su collarcito, su correa, sobre todo del grande, que el que más mal se porta. No, ese es una bestia, así que tengo que amarrarlo a mi pobre perro ahí con su correa. Y las bolsitas del popó. Y iba pasando por el, no sé cómo, es que no, el puente borde río, después viene como una bajá. Me imagino que igual es como, no sé cómo llamarlo, un paso peatonal para que la gente baje y pueda llegar hacia el Parque Loa o hacia el paseo borde río, ¿ya? Pero es como una pasarela, gracias Gárgola. Después del puente hay una pasarela y que es bien espinada, ¿cierto? Espinada. No es recta, va como en bajada. ¿Se entiende? No sé si estoy explicándolo bien, ¿ya? Y la cosa es que yo iba con mis perritos y siento como que venía algo detrás, así como que de repente frena. Y yo dije, ¿qué es eso? Y miro, y eran dos niños. Bueno, una niña que ya era bastante grande, ya yo creo que ya no era niña, era una chica de sobre los 20, por ahí. No tenía cara de niña chica, o sea, era grande. Y un niño, un adolescente, yo estoy suponiendo las edades, la verdad es que por la apariencia, de repente uno puede equivocarse. Y detrás de ellos, la madre, supongo yo. Y yo les digo, oye, cuidado, puedes atropellar a mis perritos, porque esto no es para andar en bicicleta. Y la mamá se enojó y dijo, ¿y usted por qué dice eso? Y bla, bla, bla, y bla, bla. Y yo le dije, pero sin yo que sepa, este lugar, esta parte, esta zona no es para andar en bicicleta. Ahora, te puedes bajar y llevar la bicicleta al lado, pero no ir en ella, porque puedes, aparte, atropellar a una persona, o sea, en este caso a mí, o al perrito, o a un niño, porque ahí la gente va bajando tranquila, porque eso es una pasarela para los peatones, van bajando, ¿cierto? Y tranquilamente, no esperamos que venga una bicicleta de atrás con velocidad y en una pasarela que va como inclinada, ¿se entiende? Entonces puede perder el equilibrio, puede perder la fuerza, el frenado, y puede provocar un accidente, si ese es el tema. Entonces yo le dije muy amablemente, pero la señora así como y se exaltó. Entonces yo ya no seguí conversando con ella, porque cuando las personas se exaltan ya uno sabe para dónde van, ¿cierto? Y como yo soy una persona tan pacifista, no seguí lo más y le dije que tenía que dar el ejemplo a sus hijos, que no podía defender lo indefendible y que está mal. O sea, está mal. Y ya, pues después pasó, yo me fui con mi perro y toda la cuestión, y después la vi que pasó por el puente con sus hijos, o sus hijos, sobrinos, no sé qué serán. Y ya los niños iban con las bicicletas al lado. A lo cual yo dije, bueno, por lo menos que haya valido el mal rato con estas personas. Porque de verdad que
Es fome porque yo también voy a pasear a mis perritos y no voy con el objetivo de ir a discutir con nadie. Yo voy a pasarlo bien con mis mascotas y porque mis mascotas quieren también estar ahí paseando, porque los perritos también necesitan de paseo, si no es solamente tenerlos en la casa. Y eso, pues, y fue, Captain. Pero yo quería reflexionar al respecto porque después yo pregunté, yo no me quedé con, yo dije, igual a lo mejor me equivoqué y estas pasarelas también son para bicicleta, pero es que yo dije, qué raro, muy raro. ¿Qué puede ser, po? De repente estamos en Chile y uno nunca sabe. Y pregunté a algunas personas que están relacionadas con este lugar y dijeron, no, esto es una pasarela para las personas, no para las bicicletas, no es para las bicicletas. Pero lamentablemente estamos cansados de decirle a la gente, especialmente a los padres, que no es para llevar a los niños en bicicleta por este lugar. O sobre todo ya si son, por último, si son chiquititos uno lo entiende, porque son niños pequeños, pero eran grandes, ¿entienden? Entonces, en fin, hay toda una polémica. Ya después yo me puse a pasear con mis perros y me encontré con los dinosaurios que están al final ahí cerca del torreón, pero por el lado del frente. ¿Cierto? Hay unos dinosaurios. ¿Ustedes saben por qué se agregan los dinosaurios ahí? También me lo contaron gente de ahí mismo, del lugar que trabaja ahí, que segrega. Yo le dije, oiga, que hay alguna parte que está en mal estado, alguna cosa, porque me llamó la atención que estaba segregado, así como peligro. ¿Cachai? Entonces uno se asusta igual para saber, para evitar que te pueda caer algo, no sé, y sobre todo si vas con niños, también tener precauciones. Entonces yo dije, es bueno saber, y me dijeron que no, que estaba segregado porque los niños de diferentes edades se suben a esta estructura. Y yo dije, ah, ¿en serio? Y estando a vista y paciencia de los padres. Entonces, para evitar problemas, que se caigan o cualquier otra situación, ellos segregan el lugar. Pero ahí eso no está correcto. Porque lo correcto es que los padres se preocupen de sus hijos. Vuelvo a insistir, aquí hay dos factores. El que pasó en el puente y el que pasó acá con los dinosaurios en el sector, en el Parque Loa. Eso no puede seguir. Usted tiene que enseñarle desde chiquito a sus hijos. No, no se sube ahí. No, bájate de la bicicleta y camina con tu bicicleta, que por aquí no se anda. O no se sube a la bicicleta. ¿Me entiende? Entonces, los padres tienen que darle el ejemplo a sus hijos. Si no, estamos mal, esta sociedad está mal. Sí, el respeto, guarda respeto. Y yo insisto, tenemos que ser respetuosos y tener la capacidad de decir, oye, puede molestarle esto a la persona que está al lado, a la persona que va caminando, o a la persona, ¿me entiende? Creo que se ha perdido un poco el respeto por el otro. Solamente se piensa en yo lo paso bien y punto, y les da lo mismo a los demás. Eso no está bien, eso no está bien. Quería decirlo porque sentí como que la cuestión estaba mal pelado el chancho, ¿me entiende? Entonces yo trato de evitar temas, pero cuando algo ya veo que la idiosincrasia y todo lo demás empieza a aparecer, me molesta. No sé, ahí se las dejo porque creo que aquí, en este caso, yo estaba buscando después más información, así como más en detalle, y efectivamente dicen, de hecho, la está regulado de que las bicicletas, por lo general, deben transitar por las ciclovías. Y obviamente, si están habilitadas, obvio, transitan, y por la calza también pueden hacerlo junto a los vehículos, ¿ya? En muchos puentes de la zona peatonal, Veredas no está diseñada para compartir con espacios como las bicicletas. Por lo tanto, yo estaba leyendo esto y dice que va a depender de la infraestructura, pero por lo general y las normativas del tránsito indican de que no, que las bicicletas no están habilitadas para transitar por puentes o por pasarelas donde pasan los peatones. Las bicicletas tienen que transitar por lugares que están habilitados para hacerlo. Y si usted dice, sí, pero yo ando en la bicicleta, ¿y cómo lo hago para pasar el puente y pasar la pasarela? Muy fácil, amigo. Te bajas y caminas con tu bicicleta hasta que llegues a un lugar donde puedas subirte en ella. Eso es lo correcto, ¿vale? Ahí se las dejo. Porque es fome, pues respetemos a los demás. Respetemos. Y ¿sabe lo que me dijo la señora? Me dijo, ay, tus perros. Tus perros.
¿qué hacen en la pasarela? No, me dijo la pasarela, me dijo, ¿y qué hacen tus perros caminando por acá también? Y yo le dije, entonces, si mis perros no pueden, usted tampoco. Claro, pues si nadie puede, entonces. No, pues si el criterio, señora. Y no sea mala con los perritos, porque usted sabe que yo estoy diciendo la verdad y se enoja. ¿Ah? Y yo le dije, ¿y usted tampoco? ¿Qué hace? Si el perro no puede, usted tampoco debería estar caminando, señora. Ya, pero igual, ese fue un chiste mío, un sarcasmo. Y ahí yo dije, ya, ahora sí me voy a tirar al puente yo por estar diciendo eso. 11:17. ¿Y qué fue? Ah, no, si es que quería decirlo nomás. Yo ves que hablo, dejo la embarrada nomás, ¿sí o no?

Oye, varios comentarios con respecto a lo que hablábamos. Muchas gracias por su opinión. Estoy un poco mal de la garganta. ¿Ah, de tanto pelear? Ah, no, mentira, se imagina.

saben, saben. Y lo hacen de pesados lo más como para llevar la contra al sistema. Ah, no sé, pero está mal, fue mal. Nah, pero al lado de la mamá y la mamá no le dice nada. Ahí esa cuestión, te creo ya con son chicos, de repente la inmadurez. Pero al lado de la mamá, eso no puede ser. Con razón, después uno dice, con razón los niños son así, porque la mamá les da lo mismo. Dice, hola, aquí Jano, con descanso en Antofagasta. Un tipo, dice, atropelló a una persona con bicicleta en la vereda y quedó mal. Me da tanta rabia cuando hacen eso y yo los metería preso. El pensamiento de nuestro amigo. Porque, chicos, las bicicletas también pueden causar daño. No se olviden de eso. Tal vez no a un vehículo, a una moto, porque son más fuertes, ¿no es cierto?, en estructura, pero sí a una persona. Yo les voy a contar algo, pero no se rían, ¿vale? A mí me atropelló una bicicleta. Por eso le tengo miedo a las bicicletas, no es solamente exageración. A mí me atropelló una... En serio, es que yo me río porque fue chistoso. Me atropelló una bicicleta. Yo venía para la radio. Antes yo no tenía auto. Yo caminaba muchas cuadras. Ah. Así como toda cualquier persona. Sí, pues no tenía auto. Entonces yo caminaba y caminaba muchas cuadras. A veces como para hacer ejercicio y ahorrar plata. Sí, así la realidad de los que somos estudiantes chilenos cuando estamos en proceso de sacar nuestra profesión y todo el cuento. Es la vida, la realidad del chileno. Del joven, ¿no? Entonces, ¿cachai? Y de repente así voy doblando una esquina y me sale una bicicleta así, ¡guau! Rajá, así, ¡pash! Y me atropella. Es que fue muy chistoso porque... Lo que pasa es que me pegó en la mano y a mí me dolió, de verdad, me dolió. Me pegó así como... Es que fue muy raro porque yo, la reacción mía fue detener el manurio de la bicicleta. Fue como detenerlo. ¿Cachai? Así como una reacción. Entonces me pegué con la bicicleta, la mano, y me dolió, y yo, ay, oh, me enojé tanto, y le dije, ay, pero fíjate, pero cómo andáis por acá. Él iba por la vereda, se supone que es del peatón la vereda, iba por la vereda y rajado, y yo iba por la vereda también, pero iba bien, po. Entonces, y dijo, ay, disculpa, y la cuestión, y se asustó, y pum, se echó el pollo así, pero en bicicleta, así, pum, ¿cachai? Eso fue la reacción de él. Entonces yo llegué al baño de la radio y dije, ¡ay! Y más encima tengo sangre. Dije yo así, súper así como angustiada. Dije, oh, qué mala suerte. Y me lavo y no era mi sangre. Era de la bicicleta, bo. Claro, y yo echando los pericos pensando que me había dañado la mano y que tenía una herida y toda la cuestión. Y no era mi sangre. Bueno. Así son las cosas, ¿no? Ah, pero me atropelló la bicicleta. Esa vez, tú que me atropellaste en la bicicleta. Espero que estés bien, de verdad. Porque la sangre no era mía, era de él. Sí, de verdad. No sé qué. Ah, pero ¿para qué se fue? Pues si llegó y se fue nomás. Ah, me tuvo miedo. Ah, salió arrancando. Ah, no, igual en buena onda. O sea, yo le dije, oye, loco, me atropellaste. Nada más, pues fue eso lo que le dije. Aparte que me dolía mucho la mano, nada más. No le dije nada más, ¿cachai? Pero se fue porque sabía que él estaba mal, po. ¿Cómo va a andar en la bicicleta en la vereda? ¿Cachai? Eso está mal. Subes las bicicletas a la vereda. Pero también, ¿saben por qué pasa eso? Porque yo también he sido... También me subo a la bicicleta, pues, también tengo bicicleta. Pasa porque los autos tampoco respetan a los ciclistas. Sí, es un tema ir y venir. Y por algo está la ley de la convivencia vial. Así se llama. Convivencia vial. Que lo leamos y reflexionemos al respecto, porque el respeto yo creo que es mutuo. Pero bueno, esa fue la triste historia de mi bicicleta que me atropelló. De mi bicicleta, bueno, de la bicicleta que me atropelló. Sí. Y es lo que más me dio risa, que yo le decía acá a los de la radio, le decía, pucha, mire cómo me dejó, estoy llena de sangre. Tenía la mano llena, de verdad, tenía la mano llena de sangre. Y me lavo y no era yo. Ups. Espero que esté vivo. No, si está vivo, está aquí. Sí, fue la mano nomás. Qué chistoso. Ya vamos a la música. ¿Tenemos lista la canción o no? ¿Qué pidió el amigo? Que había pedido una canción de Rob Zombie. Sí, una buena, dijo. Una buena de Rob Zombie. Pero como Rob Zombie. Sí, po. No cuando era... Cuando era solista. Cuando es solista. O es solista todavía, o todavía tiene su grupo.

0: noticia que se ha vuelto trending y tiene que ver específicamente, si la encasillamos en algún lado, en sociedad.
1: Sí.
0: Porque esto a la sociedad o a la gente le interesa. El invento de un joven de 14 años que convierte el aire del desierto en agua. O sea, demasiado bacano, ¿no? Así como para no creerlo. Sus ganas de ayudar a su familia le han llevado a ganar un premio en una feria internacional en Alemania. Este tremendo invento de un joven de 14 años que los deja a todos pensando que de verdad este chico, cuando realmente uno quiere ayudar, lo puede conseguir, ¿no? Hizo un invento que además es como súper casero, o sea, ni siquiera es como necesita ahí mucho como para hacerlo. Para que vean el ingenio de este joven de 14 años. Bacano, ¿no? Bueno, sus ganas de ayudar a su familia le han llevado a ganar un premio en una feria internacional de Alemania, como les decía. Y esto lo ha ayudado muchísimo también dentro de sus anhelos y propósitos. Con respecto a la sequía, es uno de los problemas que más impacto tiene en el mundo. Y esto es una realidad. La ausencia de lluvias, pero menos en Chile, claro, junto con el cambio climático, amenazan las reservas de aguas, afectando tanto a cultivos como a ecosistemas. Según datos de la Organización Meteorológica Mundial, OMM, la situación de sequía por todo el mundo han aumentado un 29% desde el año 2000, impulsado principalmente por el calentamiento global que tiene que ver todo este fenómeno, ¿no? Mongolia, interior en China, es uno de los lugares donde más sequía se produce, y este joven de 14 años llamado, vamos a ver cómo lo digo, Jian Mingxuan, un joven de 14 años que habita ahí, también es consciente de ello, y en un contexto en el que hace falta soluciones frente a este problema, Jia vio a su madre cocinar, se fijó en la condensación del agua en los azulejos y paredes durante la fase de la cocción. Esa simple visión le bastó para llegar a una idea de construir un sistema de riego autónomo con los pocos materiales y recursos que poseía.

trasladó su idea al campo, creando un mecanismo que le ahorra replicar esa práctica sin tener que gastar en tecnología. El proyecto de IA busca crear un sistema de riego con goteo, ¿sí?, o por goteo también, como le llaman, automático, a través de tubos de acero, corriente y botellas de plástico reutilizable. El funcionamiento es sencillo. Consiste específicamente en un tubo enterrado en el suelo con una pequeña cubierta de plástico en la parte superior. El aire húmedo entra por el tubo, se enfría al pasar por la zona de tierra y la humedad se transforma en gota de agota. Es decir, gotita a gotita, agua, claro, que cae directamente al suelo, regando el invento a este suelo seco, ¿no es cierto? Y el invento logra que se riegue el suelo, así lo señaló y cómo funciona Gia. Dice, no necesitas motores, baterías ni ningún otro tipo de energía para funcionar, simplemente una física para sacar provecho de la temperatura y la humedad del aire. A sus 14 años, Gia se ha recorrido cada mañana unos 30 kilómetros para hacer las pruebas antes de irse a sus clases, sin saber que pronto iba a cambiar su vida con este invento. Logró presentar su proyecto en la Feria ENA 2025, una exposición internacional de nuevos productos, ideas, inventos, y consiguió una medalla de oro en la categoría juvenil por la innovación y la originalidad de su creación. ¿Qué le parece? Y él es un aporte para donde vive, en Mongolia. Bacán y súper sencillo. Mira, el chico, yo creo que debe ser un genio y él no lo sabe, porque vio algo y se hizo todo el mecanismo de cómo manifestar o crear esa idea, hacerla realidad. A eso me refiero. ¿Sí o no? A través del aire frío, ¿no es cierto?, que es el que siempre sentimos todos nosotros, con un tubo plástico, y generó el goteo, el agua, para regar lugares que tienen bastante sequía en donde él vive. Y eso es una realidad que a lo mejor se puede plasmar de forma mejorada, ¿cierto?, y poder usarlo en otras partes del mundo, porque por lo que veo es bastante el porcentaje donde dicen que hay de sequía en el mundo. Bacán, qué bonito, una noticia que quería compartir con ustedes.

Excelente, ahí estaba The Doors para complacer a Leo, que le tocó trabajar día domingo. Que quede claro, ya está trabajando a esta hora. El gárgola, qué malo, Leo. No te voy a decir lo que dijo el gárgola, pero ahí nomás. Pasó piola, gárgola, pasó piola. Saludos para ti, gárgola.

Da la tía, qué lata cuando te hacen trabajar día de descanso. Igual te lo pagan, pero es que a veces la plata no lo es todo, chico. ¿O sí? No, a mí de verdad me da lo mismo andar en un carro de lujo, tener una tremenda casa, no tener una tremenda casa. Mientras tenga lo básico, ¿cierto? Yo soy feliz. Por eso a mí como que no me motiva mucho el tema de la plata. Cuando dicen, oye, te podís quedar y te pagamos el día. A mí me da lo mismo el que me paguen el día. Aprendí a valorar otras cosas. Yo creo que es madureo, ¿no? ¿Dónde dice mi garganta? Oye, ¿qué te pasa? Yo a veces siento que he madurado más. Antes era peor. Creo que estoy más piola. Ah, ni tanto, pero bueno, algo, una reflexión, algo positivo que tenga, ¿cierto? El tema de que la plata no lo es todo. Bien, ya son las 12 con un minuto. Hemos complacido a todos, espero. Yo vi todos los mensajes y creo haber complacido a todos. Así es que muchas gracias por estar con nosotros. Recuerden que tengo un Instagram, apoyen la causa, síganme los buenos, síganme los rockeros y rockeras a través de Jocelyn Robledo, ¿ya? Ahí yo voy compartiendo de todo un poquito. Ahí subí las fotos también de el encuentro Astral Conexión. Oye, todas las buenas vibras ahí a todos los chicos que tienen sus bandas aquí en Calama y que obviamente cuando se abren esta instancia pueden ellos ir a hacerse presente, ¿no es cierto?, en estos escenarios, en estos encuentros locales, que estuvo muy entretenido porque también trajeron a otras bandas de afuera y bien, todo fluía. Así es que también ahí a Milton, la Perseverancia y tantos amigos más que yo conozco que también hacen eventos y vamos por la causa, ¿no?, de que no se pierda esto bacán que es el rock en vivo. Así es que ya lo saben, ¿no? Están todas las fotos ahí, bueno, por lo menos las que yo saqué. Y se viene completita las entrevistas que le hice a algunas bandas, a algunos amigos que estaban por ahí en el encuentro en Noche de Rock y Leyenda el miércoles. Miércoles 5. El miércoles 5 va parte de lo que fue Astral Conexión, ¿vale? Y aparte vamos a contar de nuestras leyendas y cositas interesantes que también tenemos para ustedes. Noche de Rock y Leyenda va los días miércoles a las 22 horas, capítulo estreno, a través de Calama Televisión, canal 13 de BTR. Anótelo. El miércoles. Sí, eso sí, para los que tienen BTR, pueden ver el canal Calama Televisión, ¿vale? Yeah. Nos vamos, gracias. En la sala máster se despide DJ Gárgola. Y en las palabras, amiga de siempre, yo soy Robledo. Será hasta el próximo programa. Oiga, me voy una semana a Antofagasta. A trabajar, pues, si así es la chamba. Pero me coloco los bototos de seguridad. Sí, tengo que ir a ver a los cabros allá, Antofa. Más les vale que se porten bien, ¿ah? Es que yo tengo chiquillos acá en Calama y chiquillos allá en Antofagasta. Para vivir los niños de allá. Los niñitos. Ya cuídense, que estén muy bien, chacho.

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2: Es la hora 12:05.

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1: Es la hora 13:01.
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0: Es la hora 13:30 minutos.
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Es la hora 14:02.

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1: Es la hora 15:02.
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0: Es la hora 16:34 minutos.
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1: Es la hora 17 en punto.
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0: Es la hora 17:31 minutos.
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1: Es la hora 18:03.

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1: Es la hora 19:08.
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